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7: 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La hora es
8: 6:02 p.m. 6:02.
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Muy buenas tardes, se marcan 6 de la tarde con 7 minutos. Somos el 104.9, acompañándolo siempre en Los Grandes de la Canción. Repórtese con nosotros, los acompaña Josué Álvarez. Vamos hasta eso de las 9 de la noche. Nuestro WhatsApp más fiestero, 7699-0121. O también se pueden reportar a través del 2224-6180. Coméntenos dónde nos sintonizan y con qué canción nos vamos a complacer en esta tarde de jueves.

Seguimos con más de los grandes de la canción. Nos solicitan la canción de los Iracundos, Puerto Montt. Usted repórtese con nosotros en esa tarde, 7699-0121, nuestro WhatsApp, del WhatsApp más fiestero. Coméntenos con qué canción de los grandes los vamos a complacer. Usted que anda conduciendo también, todos andamos de vacaciones el día de hoy, pero siempre en sintonía del 104.9.

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0: Muy buenas tardes, Radio Fiesta. Quiero que me haga el favor. Nosotros somos fieles oyentes, mi esposo y yo, de este programa de Los Grandes. Yo quisiera escuchar la canción de los Axon. Fue en un café. Muchas gracias, muy amables, y me complacen.
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9: 6:46, 6:46.
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0: Seguimos con los grandes de la canción, Juan Gabriel, siempre en mi mente. También tenemos notas de audio a través de WhatsApp en la tarde de este jueves 6 de agosto del 2026. Buenas tardes.
1: Buenas noches, ¿me podría complacer con la canción Naila?
0: Ok.
1: Si la fiesta no hay vida.
0: Claramente, sin el 104.9 no hay vida.

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5: Con mucho gusto, 7 de la noche con 1 minuto, 7 con 1.
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0: Pipo Rodríguez, por el contrario, repórtese con nosotros en esta noche de jueves. El tiempo avanza demasiado rápido. Les comento que muchas, pero muchas personas están de vacaciones. Otros pues regresan a trabajar el día de mañana y otros también es como que regresan hasta el lunes, ¿verdad? Coméntenos usted qué hace en esta noche, con qué los complacemos. La línea totalmente habilitada, 22-24-61-80. Repórtense conmigo. Quiero escuchar quién anda atrás, o bueno, ¿quién anda sintonizando el 104.9? Buenas tardes.
1: Buenas tardes.

0: Hola, ¿dónde nos sintoniza?
1: Aquí por Ayotustepecle.
0: ¿Dónde?
1: Aquí por Ayotustepecle.
0: Ok, ¿con qué lo complacemos?
1: ¿Y dónde me haré yo de la gran sociedad?
0: ¿Y dónde?
1: Me haré yo.
0: Me haré yo. De la gran sociedad, me dice, ¿verdad?
1: Sí.
0: La vamos a buscar y la vamos a complacer, ¿ok?
1: Bueno, gracias.
0: Gracias por estar en sintonía del 104.9.
1: Bueno.
0: Nosotros seguimos con más. Usted repórtese, coméntenos qué hacen en esta tarde. No, bueno, ya en la noche, ¿qué pasa? Dijo que la canción y dónde me... Bueno, ahorita la vamos a buscar. Ajá, ok, ahorita de la gran sociedad, creo que me dijo, ¿verdad? Repórtese, también dice José, te estoy escuchando en carretera Los Chorros, de verdad. Gracias por estar con la fiesta. Nos vamos con más música, recuerde que sin la fiesta no hay vida.

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Dice buenas noches, me complace con una canción, por favor. Buenas noches, lo molesto con una rolita. ¿Con cuál canción? A ver, dígame el nombre. El WhatsApp más fiestero habilitado, 7699-0121. A esta hora de la noche, nos vamos con Cristian Castro y Eden Muñoz. Osadía, buenas noches.

0: están ricas.
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2: Seguimos con más a través del 104.9 y nos vamos con Orquesta San Vicente. Ayer estuvimos disfrutando de verdad en el Sombrero Azul, todo un éxito la fiesta de ayer. Yo sé que ustedes que estuvieron ahí, o sea, dicen sí, es cierto lo que está diciendo Josué. Nos vamos con lo más nuevo, Labios de Miel, sonando a través del 104.9.

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0: Solo podría decirles buenas noches. Manuel Turizo y Xavi en privado. A través del 104.9 solicitan esa canción desde Los Ángeles, California. Nosotros complaciendo. Recuerde que sin la fiesta no hay vida. Repórtese con nosotros a través del WhatsApp más fiestero, 76990121. Coméntenos dónde nos sintoniza, con qué los vamos a complacer a esta hora de la noche. El tiempo avanza demasiado rápido, 8:05. También vamos a ver por acá a través del 2224-6180. Ustedes se pueden reportar, nos pueden comentar dónde nos van sintonizando, si de verdad mañana regresan a trabajar, todavía no. Saludos, lo escuchamos desde Ilopango. Tenemos también comunicación por acá. Vamos a ver, buenas noches.
1: Buenas noches.
0: Hola, ¿dónde nos sintoniza?
1: San Pedro Mazahuatl.
0: San Pedro Mazahuatl, ¿con qué la vamos a complacer?
1: Una de Aniceto Molina.
0: ¿Cuál de Aniceto Molina? A ver, ¿cuál, cuál?
1: La Sampuesana.
0: La cumbia sampuesana. Ok, ¿a quién va a saludar usted?
1: A mi mamá.
0: ¿A su mamá?
1: María del Carmen Moreno.
0: María del Carmen Moreno, cuénteme, ¿qué hacen a esta hora de la noche?
1: Ella descansando en la hamaca y oyendo la fiesta.
0: Eso me encanta a mí, me encanta. ¿Ya va a sonar la cumbia sambuesana?
1: Vaya, pues ahí me la pone, por favor. Claro. Pase, buenas noches.
0: Buenas noches, gracias por estar en compañía del 104.9.
1: Bueno, feliz noche.
0: Buenas noches. Nosotros seguimos con más. Por acá nos vamos con algo a cargo de Margarita y Calo, la colegiala.
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De esa manera, pues, hemos llegado al final de nuestro turno. Gracias por acompañarme. Si Dios así lo permite, nos escuchamos el día de mañana en punto de eso de las 6, sí, de en punto de las 6 de la tarde, acompañándolo siempre en este, en exactamente ese turno. Mi nombre es Josué Álvarez, váyase para mis redes sociales en Instagram. Me encuentran como Josué Álvarez 9912, en TikTok también Josué Álvarez 9912. Se me cuidan un montonazo. Si Dios así lo permite, como les comento, nos escuchamos mañana. Usted sigue en sintonía del 104.9 porque le dejamos un buenísimo programón. Los mejores éxitos, las mejores canciones que siempre suenan a través de la fiesta. Se me cuidan. Con permiso y buenas noches.

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3: Bueno, gracias a todas las personas que se acercan a diario a nuestro consultorio buscando ese cambio positivo en su vida. Porque sí, son muchas las personas que vienen con problemas de economía. Llámese en el trabajo, llámese en el negocio o personas que tienen buenos empleos, buenos negocios, que ven buen dinero cada mes, pero que el dinero no les rinde, el dinero no les alcanza. Algunos tienen vicios, algunos tienen muchas deudas, algunos tienen muchos malos hábitos a comprar impulsivamente y eso no les permite crecer, no les permite salir adelante financieramente. ¿Cómo les hemos logrado ayudar? Les hemos logrado ayudar cortando esos patrones de conducta, de comportamiento y cortando también en muchos casos que hemos logrado ver bloqueos energéticos que no permiten la abundancia. Los bloqueos energéticos no solamente vienen de la maldad, muchas veces vienen de pelear mucho con la familia, con la pareja, de las malas palabras, del renegar, del maldecir, del no vivir agradecido. Eso también bloquea la prosperidad. 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Vamos a dar paso a un testimonio de una persona que nos visitó y gracias a Dios su vida cambió.
4: Mi nombre es Kevin Isaú Mendoza Portillo. Visité el santuario del hermano Saúl porque mi esposa Marisol se comportaba muy, muy extraño. Tenía la sospecha de que había alguien más. Visité al hermano Saúl y él me explicó cómo otro hombre se había metido en nuestras vidas, afectando mi relación con mi pareja. Y hace ya, gracias a Dios y al hermano, que hace 2 semanas terminamos el trabajo y he visto muchas mejoras. He visto cómo ella ya volvió a ser cariñosa, volvió a ser atenta conmigo, volvió a estar de nuevo pegada en la relación. Ya he visto muchos cambios y le agradezco mucho al hermano que por la ayuda que me brindó.
3: Yo te recibo las gracias, pero recuerda que las gracias siempre son para Dios. Y agradecer por tu confianza, por acercarte, por venir con nosotros. Aún habiendo más opciones, decidiste confiar en nuestro santuario de liberación. Un santuario a disposición de todo aquel que quiera un cambio, una transformación en su vida, sea en el amor, en la salud o en lo económico. 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Vamos a dar paso a otro caso de transformación. Una persona más que recibió cambios positivos.
5: Mi nombre es Ángel Torres. Pues yo estuve pasando por muchos problemas en mi vida. Pues con mi pareja actual que tengo, pues pasábamos por muchas discusiones, teníamos muchos problemas. Nosotros con ella nos dejábamos, volvíamos y no vivíamos feliz. Pues yo tengo dos niñas con ella y pues no teníamos vida, solo peleando y peleando. Y pues gracias a Dios un amigo me dijo a mí, te recomiendo al hermano Saúl, él es bueno. Y pues gracias a Dios lo visitamos y él me ha aconsejado, me ha ayudado pues a nosotros, en la vida de nosotros. Otra mujer no estuvo interviniendo, pues no sé qué había hecho. Pues nosotros con mi actual pareja solo peleando pasábamos, no éramos felices. Pues ya que visité al hermano Saúl, yo, pues él me aconsejó y todo, y gracias a Dios, semanas atrás, pues él ya me ayudó a mí, y pues ahorita yo estoy viviendo bien y estoy viviendo feliz, y pues igual yo le agradezco a él que nos ayudó.
3: Son muchos los hogares restaurados, son muchas las relaciones que hemos logrado nuevamente armonizar, son muchas las personas que han llegado con problemas de salud. Personas que nos han traído una fotografía porque no se pueden levantar de una cama, porque se encuentran en un hospital, en una clínica, internados, y que gracias a la fe, a la oración, al poder de Dios, se han logrado levantar de esos lugares donde ya muchos no apostaban nada por ellos. Y lo mismo ha ocurrido en cientos de negocios que han pasado por momentos de bloqueos, malas ventas, y gracias a Dios todo ha logrado cambiar. Y esa es mi invitación para ti, comunidad, que me escucha cada día con mucha fidelidad, a que no te quedes con un problema sin solución. 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Bueno, muchas personas me preguntan, hermano Saúl, esos trabajos que usted hace para restaurar una familia, para que una persona vuelva al lado de uno, ¿está ligado a la manipulación, al control mental o alguna práctica que termine afectando la vida de esa persona o trayendo algo negativo a mi vida? La respuesta es clara y contundente, no. Acá no hacemos nada malo, no practicamos nada negativo. Lo que nosotros hacemos es un florecimiento de amor, es utilizar la metafísica para atraer energéticamente a esa persona. Recuerda que somos energía y como energía respondemos a las situaciones que llegan a nuestra vida. ¿Qué hacemos nosotros? Fortalecemos, practicamos nada negativo. Lo que nosotros hacemos es un florecimiento de amor, es utilizar la metafísica para atraer energéticamente a esa persona. Recuerda que somos energía y como

Claro, vivir en armonía, en felicidad y con los valores que se nos ha enseñado desde la época de nuestro Padre Celestial. Así que usted que necesita regresar un ser querido que se fue de su vida por un error suyo, por un mal comportamiento, porque una tercera persona se entrometió en la relación, no todo está perdido. Con nuestro florecimiento de amor le podemos ayudar sin hacer nada negativo a que esa persona regrese a su lado, siempre y cuando, por supuesto, haya compatibilidad. Eso es lo primero que hacemos, mirar que esa persona te quiera, que esa persona tenga un sentimiento real. ¿Por qué? Porque si no existe el sentimiento real, no hay energía de dónde engancharnos, de dónde calar. Y eso es lo que logra el vínculo. Cuando hay un vínculo, cuando hay un sentimiento real, pero que algo lo está debilitando, ahí es donde ese vínculo lo hacemos fuerte para que el amor vuelva a florecer, para que vuelva nuevamente lo melado, lo rico, lo cariñoso, lo armonioso, lo que llena nuestra vida de felicidad y también termina alargando los años de nuestra existencia, porque científicamente se dice que quien vive en amor, quien vive en felicidad, quien vive en familia, tiene una vida más longeva y más saludable. Así que no deje de luchar por esa persona con quien está teniendo problemas y le invitamos a que nos llame para que le digamos cómo le podemos ayudar a restaurar su relación, su hogar, o también la relación que de pronto se pueda haber dañado con algún hijo, con algún hermano, con algún padre. Podemos ayudarle también a restaurar estos lazos familiares. 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Lo primero que las personas me dicen al llamarme o al visitarme para tratar un problema de amor viene desde la inseguridad. La inseguridad por los problemas del pasado, y eso es lo primero que yo le digo. Vienes a buscar una restauración, pero tú mismo o tú misma sigues cargando ese equipaje que pesa, que drena la energía y que también agota el recurso de querer luchar. ¿De querer luchar por qué? Porque yo sé que muchas veces se ha perdido el respeto. Muchas veces se han dicho palabras ofensivas, se han recordado situaciones personales y privadas que vulneran al otro y que de cierta manera trae decepción también. Y usted se pregunta, ¿se podrá restaurar el respeto? ¿Se podrá volver a confiar en esa persona después de situaciones realmente penosas que llegan a suceder? Y la respuesta es sí. Cuando un amor es verdadero, un amor no muere. Un amor siempre va a tener esa ceniza que permite que vuelva al fuego. ¿Qué debemos de darle a la relación para lograr revertir eso? Debemos de darle todo lo contrario. Por ejemplo, a la pelea hay que colocarle el diálogo. Para el orgullo debemos de ser humilde. Para los reclamos, mejor tengamos comprensión. Para el enojo está la calma. Y para el rencor está el perdón. Todo se restaura con amor, todo se restaura yendo a lo esencial, a lo básico, a lo que realmente crea bonitas relaciones, a lo que realmente hace que una casa se convierta en un hogar y que dos personas se vuelvan una sola. Así que por más difícil, por más caótico, por más grosero que fue la ruptura de su relación, su separación,
Si usted siente que esa persona le quiere, si usted piensa

0: piensa mucho a esa persona es porque hay una conexión fuerte. Cuando usted piensa mucho a alguien es porque esa persona lo piensa mucho también. ¿Qué hay que quitar? Esas barreras, que en la mayoría de las veces son barreras invisibles que con oración, iluminación y propósito se puede revertir. Así que llame, participe, reciba una orientación profesional porque somos profesionales en lo que hacemos. Y lo que hacemos, lo hacemos con amor para hacerlo muy bien porque todo el que trabaja sabe que cuando trabaja se desarrolla en algo que le apasiona, no solamente lo hace bien, sino que lo hace con esmero hasta el final y hasta cumplir su objetivo. Por eso el que ha conocido a Saúl no se puede quejar, no puede renegar. Porque acá podemos. 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Llegamos al final de esta transmisión, no sin antes desearle que Dios le bendiga su vida, su familia y su sustento.
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1: Hola, hola, mi bella familia espiritual. Soy Saúl de Los Ángeles y en este viernes te doy la bienvenida a un programa más de ayuda espiritual y de orientación para la vida. Y te quiero preguntar algo que afecta directamente tu salud. Cuéntame qué tan bien logras dormir. Cuéntame con qué tanta energía te levantas después de descansar todo un periodo nocturno. ¿Te levantas con fuerza, con energía? ¿O por el contrario te levantas y te levantas con desgano, con desánimo, con desatinación? Porque en algunos momentos logramos ver que hay situaciones naturales que pueden afectar la vida y requieren ayuda médica, como también hemos logrado detectar situaciones energéticas que terminan afectando mayormente la parte de la espalda, la parte del estómago, la parte del cabello. ¿Por qué? Porque en estos tres puntos se suele acumular y se suele de cierta manera magnetizar todo lo que tiene que ver con las emociones, las energías, lo que no se puede resolver a través de la parte práctica, sino que necesita aquello que no podemos ver, pero que sí podemos sentir, la oración, la práctica espiritual, que nos ayuda a mejorar en nuestra vida personal, sentimental y económica. 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Bueno, vamos con una pregunta. Tengo dolores de estómago que no mejoran con ningún medicamento, ni tampoco me logran detectar nada. Me dijeron que quizás era algún tipo de gastritis por el estrés y la preocupación que manejo. Fecha de nacimiento, 3 de noviembre de 1972. Bueno, hay mucho trabajo, hay mucho estrés, es algo claro, es algo verdadero. Hay mucha preocupación y hay también en usted demasiado desgaste energético. Ese desgaste energético que está teniendo está descompensando su cuerpo, está descompensando sus órganos y se está acumulando toda esa energía en la parte estomacal. Por eso usted lo que siente es como un aire. En algunos momentos, cuando usted logra ir al baño, usted no hace del cuerpo normal, sino que hace del cuerpo puro aire. El aire también tiene que ver mucho con la manera en cómo usted ingiere los alimentos. Cuando no mastica bien, cuando no digiere bien, eso va generando aire en la parte estomacal también. ¿Por qué uno a veces no mastica bien los alimentos? Porque mientras usted consume los alimentos, está pensando en el proveedor. Está pensando en el cliente que viene a recoger algo. Está pensando en aquella factura pendiente por mandar a pagar al banco. Entonces usted no está sacando el tiempo, el espacio de calidad para poder comer bien. Tampoco está sacando espacio de calidad para atender situaciones personales. Todo eso se está empezando a acumular y acumular hasta que va a terminar desgastando su salud y por ahí va a tener su corre-corre con médicos y con hospitales. ¿Qué tiene que hacer? Tiene que prestarle atención a su salud ahora mismo, que está a tiempo de hacer algo para que las cosas puedan cambiar. Te recomiendo tanto checarte con el médico como venir a nuestro consultorio de manera presencial para que te ayudemos con terapias de velomancia, utilizar la iluminación, la oración como herramienta para poder tranquilizar el alma y llevarle paz al espíritu. Y así de esa manera podrá irse sintiendo mucho mejor. Recuerda muy bien que puedes venir, puedes agendar una consulta para que te empecemos a ayudar desde ahora mismo. Después de que termine el programa, llámeme para que hablemos de manera más personalizada. Bueno, y todas las personas que me escuchan, las personas que me sintonizan y que en algunos momentos tienen situaciones extrañas en la casa, en el hogar, en su cuerpo, y quieren es una respuesta, quieren una respuesta clara, una respuesta verdadera, conmigo la puede encontrar. Y conmigo va a encontrar la verdad, y aunque muchas veces la verdad sea una acción altamente dolorosa, siempre será un camino de liberación y de sanación. 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Bueno, tenemos una pregunta. Hermano Saúl de Los Ángeles, llevo semanas sin descansar bien. Me despierto varias veces en la noche y amanezco agotado. 17 de octubre 1971. Bueno, ten mucho cuidado porque tus ángeles guardianes, tus ancestros, aquellas personas, aquellos seres que te vigilan desde el mundo espiritual, te están advirtiendo y te están conduciendo hacia la reflexión y la meditación porque estás a punto de comprar un terreno. Mucho cuidado porque ese terreno que quieres comprar te va a traer demasiados problemas. Es un terreno que tiene problemas en la documentación. Es un terreno que se encuentra en estos momentos, de cierta manera, esperando repartición de herencia, que tomen posesión de él, y eso a usted le va a complicar su inversión. Así que eso que usted está sintiendo, eso que le está pasando en horas de la noche, es un camino a la reflexión. ¿A la reflexión por qué? Porque ese negocio que quieres hacer no te conviene para nada. ¿Cuál sería mi consejo? De que vengas de manera presencial y podamos canalizar un mensaje para ti. De esa manera podrás saber en qué te conviene invertir y que realmente va a ser provechoso y sustancioso para su vida. Agende una consulta de manera presencial para que le podamos ayudar. Bueno, mis queridos oyentes, mi familia espiritual que cada día crece, y agradezco que crece mucho de manera presencial. Agradezco ese comportamiento de querer solucionar las cosas de manera física. Muchas personas me llaman y me dicen: hermano Saúl, le estoy llamando para saludarlo y para confirmarle que mañana estaré con usted. Me gusta mucho su programa y lo quiero visitar. Quiero evitarme el recibir una consulta por celular, que muchas veces por teléfono uno no entiende, no comprende bien. Son personas a la antigua, personas que saben que una solución verdadera se encuentra yendo al lugar de manera personal, y les extiendo esa invitación a que vengan de manera personal, a que llamen, a que agenden su visita o a que participen con la pregunta, con la duda, con la inquietud que tenga. ¿Por qué? Porque si usted no tiene claridad de lo que le está pasando, pues lo mejor es llamar para saber qué tiene usted. Muchas veces con una llamada, con una oración que hacemos en el teléfono, logramos dar cambios positivos. ¿Por qué? Porque no es que nos conozcamos nosotros todos los misterios de la vida, no. Pero con conocer cosas valiosas, logramos a muchas personas darles soluciones prácticas. 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Bueno, me preguntan sobre una carga fuerte en la espalda y siente como que va echándose un bulto de maíz encima. Fecha de nacimiento, 1 de noviembre de 1968. Bueno, muchas veces la carga más fuerte que se siente en la vida no es la física, sino la emocional. Cuando nosotros no somos capaces de expresar lo que nos molesta, cuando nosotros no somos capaces de decir basta, cuando no sabemos decir no, empezamos a acumular todo lo que llega a nuestra vida. Nos convertimos como esa caneca de desechos donde todo el mundo va a tirar lo que nos sirve. Y eso que termina representando en su vida cargas emocionales que terminan convirtiéndose en algo energético. Algo energético que termina desarrollando en usted problemas de salud. Problemas de salud que con el tiempo pueden llevar toda la parte lumbar hacia una rigidez constante, tan constante que he visto muchas personas que han cargado con situaciones difíciles durante años y cuando uno los quiere tratar ya tienen la espalda totalmente rígida, ya se encuentran en un estado prácticamente irreversible donde ni los quiroprácticos, ni los masajistas, ni los profesionales pueden hacer algo para ayudarlos y ellos se matan buscándole la solución médica, buscándole la explicación médica y no la encuentran. ¿Por qué? Porque muchas de esas totalmente rígida, ya se encuentran en un estado prácticamente irreversible donde ni los quiroprácticos, ni los masajistas, ni los profesionales pueden hacer algo para ayudarlos y ellos se matan buscándole la

0: presencial para poderle colaborar con su situación y poderle dar un diagnóstico real de lo que le está pasando, ver todo aquello que te ha afectado tu vida y asimismo poderlo revertir con oración, poder hacer ungición de aceite sobre ti para que a través de la práctica también de la oración con la imposición de manos podamos extraer esa energía acumulada y sacarla de tu cuerpo. Pero agenda una visita presencial para que te podamos ayudar, porque esa carga que tú tienes no es física, sino que es algo espiritual. 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Bueno, recuerda que la sanación, la liberación, el poder revertir un problema de salud, el poder revertir una situación económica negativa o impulsar un negocio a que crezca, no siempre depende de nuestro esfuerzo, no siempre depende de la manera en cómo hacemos las cosas. Todo es energía. Vibramos energéticamente y cuando vibramos en un lugar donde hay mala energía hacia nosotros, es imposible el desarrollarnos de manera positiva. Por eso yo le invito a que no cierre su mente y a que expanda su conciencia hacia este camino de sanación que le podemos brindar en nuestro centro de ayuda espiritual. 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Y siempre la invitación a que saques el espacio de venir de manera presencial a San Salvador, a San Miguel, a San Vicente o Santa Ana. Cada día es especial para nosotros. En algunos momentos podrás recibir ciertas prácticas que te ayudarán a mejorar tu paz interior, tu bienestar, tu felicidad, que son importantes para manifestar lo que queremos en nuestra vida. Nos despedimos, llegamos al final de este programa y les esperamos mañana nuevamente. Que mi Dios nos bendiga.
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jinglecito ese, en el ambiente tropical del Salvador. Jamás que ahora ya no me va a llevar candaga porque se van a ir a trabajar otra vez, va. Bueno, sóplela, papá, sóplela, pues, ¿qué va a hacer? Hay que trabajar, hijo, para adelante. Agradezca, mijo, agradezca. Buenos días. Gracias, Señor Universo, por todo este día maravilloso que nos has regalado, por esta paz que tenemos dentro, por todo, pues. Usted sabe que hay que ponerle Jorge al niño, porque si no, viejito, nos quedamos silbando en la loma ahí. Abusado, papá, abusado. Démosle para adelante, porque... Para atrás ni la alianza para tirar piedras, hijo. Ni en la alianza que ganó 1-0, va.

días, jóvenes. Aún buenos días en el ambiente tropical. Así dice, vea. Así dice.

0: Se acabó.
1: Se acabó.
0: Preciosa canción con la que empezamos cada mañana, cada día, cada despertar. ¡Ja! Si es que no hay como decir buenos días, gracias a este lindo día, gracias a este maravilloso día por tenerlo aquí enfrente, gracias a todo lo que tenemos a nuestro alrededor para ser felices. No necesita más, hombre, solo lo que tiene a su alrededor, nada más.
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0: 522, buenos días, 522.
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0: ¡Bah! Tenía ganas de oír ese beso, tenía ganas de oír ese beso. Ese beso matutino de día viernes. Oye, viernes, ¿verdad? Ah, toda esta semana ha sido como que fuera viernes. Qué rico, ¿verdad? Qué rico pasar los días como los pasamos. Qué rico disfrutar de su mañana. Qué rico de poder compartir con la gente que usted tiene al lado, hombre. Qué rico poder compartirse usted solito. Qué rico. No hay cosa más bonita que esa. Amanecer feliz, contento, alegre. Y listo para otro día, papá.
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0: Llegamos ya a las 6:1.
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0: hemos arrancado todavía, ¿verdad? No hemos arrancado todavía, ¿verdad? 6-6. Buenos días, 6-6.
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0: Vaya el puente. Es que hemos hecho puente, dicen. Vaya el

0: Ayer pasé por la feria, estaba pero hasta el gorro. Yo no, como que no se quejan, pues. Y después, ay, que no tengo pisto para esto, que no tengo pisto para el otro, que no tengo pisto aquí, que no tengo pisto. No entiendo. Pues ya andan pagando. ¿Cuánto valen las ruedas hoy? $3 creo que valen. $3.50 por allá andan. Buenos días.
1: Bueno, borracho.
0: Pero ahí andas, ¿cómo?
1: Bueno, borracho.
0: ¿Que estás loco? ¿Cómo?
1: Dale.
0: ¿Loco?
1: Dale.
0: ¿Tu abuela?
1: Bueno, el caballo viejo.
0: ¿Cómo?
1: Caballo viejo de los reyes de la cumbia.
0: ¿El caballo viejo?
1: Sí, de los mira, reyes de la cumbia.
0: Mira, desgraciado, ¿y vos qué haces? Bueno, el desgraciado se me ha perdido. Tengo días de no ir este baboso, hombre.
1: ¿Ah?
0: Se me ha perdido el desgraciado, pero mira.
1: Este,
0: ¿vos qué haces? ¿Qué es lo que hicieron en esta semana allá en Morazán? Nada, ¿verdad? Porque ahí no tienen nada de nada, ¿verdad?
1: ¿Ah?
0: ¿No tienen fiestas ahí o sí?
1: ¿Cómo de?
0: ¿Qué hicieron esta semana ya en Morazán?
1: Ah, este, nada.
0: ¿Nada, va?
1: Nada, chale.
0: Te vas a ahogar, hijo, porque vos no haces nada de nada, hijo.
1: Sí, usted por allí, chale.
0: ¿Ah?
1: Usted por allí, ¿qué hicieron?
0: Aquí tuvimos de fiesta, papá, de fiesta. La fiesta de Agostino.
1: Ah, tuvieron un parrantón por allí, va.
0: ¿Ah?
1: Tuvieron un parrantón allí, va.
0: Aquí vivimos de parranda, hijo, todos los días. Solo que ahora lo celebramos ahí en el Sombrero Azul, bailamos y todo, por un lado ahí.
1: Sí, este, así lo vi a usted ahí por las redes.
0: Cabal, ahí andábamos dando guerra.
1: Porque sin la fiesta no hay vida,
0: ¿verdad? No hay nada, hijo, porque no, está arruinado, pues arruinado.
1: Estoy tirado el perro,
0: ¿eh? Está completamente, hijo.
1: Chele.
0: ¿Qué?
1: Chele.
0: Tu abuela.
1: Póngame la canción de los reyes de la cumbia.
0: Ya ahorita viene, loco.
1: Oye, viejo,
0: póngame. Está bueno, hombre, ya te lo voy a poner. Va, salud, gato, salud. Vámonos, 6:23.
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3: Sí. Vámonos para el sombrero. Ya tenés ese boom también, Pachele. Pachelito, cuídate, bendiciones.
0: Vámonos para el sombrero. Aquí, ¿qué dice este Chele? Buenos días, su bonito fiestón del sombrero. Bueno, estuvo. Poneme una canción. Cállate, corazón. Cállate.
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0: 6.27 la hora, 6.27.

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10: 737373. Buenos días, buenos días, buenos días.
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0: Las 7:59, 7:59.
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13: 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La hora es...
0: Las 8:28.
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0: Vamos a arrancar salsitas.

Ay, ¿dónde está? Pero no, no es esta. Me tengo que poner la de la Adicto a Ti, Adicto a Ti. La de Maelo Ruiz, que me han pedido estos muchachos. Vaya, maje. Vaya, maje. Vaya, maje.

0: belleza de músico, papá, qué belleza de músico. Vamos a la pausa comercial, son las 8:22. 8:22.
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0: Musiquita suave, rica. Usted que todavía va para la playa. ¡Ja! Que me le dieron puente.
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6: Del disco último de Marc Anthony, le voy a sacar dos cancioncitas que traigo por ahí. ¡Ja! Musicón, papá. 827.

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8: Buenos días, Chelito. Dice que me ponga una cancioncita de esas buenas. Aquí solo buenas ponemos. Chelito, poneme el jardín prohibido. La zona de Boston. Boston, Massachusetts. Ya le voy a poner el súper. ¿Cómo se llama? El súper. Jardín prohibido. Ya lo voy a buscar.
9: Hola,
8: por ahí.
9: Hola, Chelito.
8: Por ahí
9: aquí siempre pendiente de tu programa. En la salsa manda, poneme la canción de... En las calles de Cartagena, Colombia, por favor. Es una salsa bien... Bien cabalona.
8: Gracias, no, la rebelión no será. La rebelión no será, no será. Chele, poneme el trampolín, dice. Chanfle, del gran combo. ¿Y este dónde está, Ricardo Molina? ¿Dónde andas? Solo música disparada, mijos.
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0: éxito de la historia negra, de la historia nuestra, caballero. Y dice así.
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4: 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Baila más.

0: Pendientes al tiempo, 9 de la mañana, ya 9 más 27 minutos. Buenos días, familia fiestera, ya en esta mañana rica de viernes, fin de semana, Berito. Buenos días.
1: Ay, qué energía, me encanta.
0: Mira, estoy tratando de, porque al final yo me siento raro, güey, que como... Vea, o sea, descansas, bueno, yo trabajé el lunes, descansé, quiero ver... No, descansé hasta el miércoles. Dizque miércoles, pero tuve que ir a la noche allá. O sea, han sido como días bien así, bien salteados. Sí. No sabes en qué día.
1: No he tenido día libre.
0: No sabes si
1: no
0: es lunes, si es martes.
1: No,
0: hija, no vas a tener.
1: Toda la semana.
0: Muy mal te potas.
1: Pero bueno, ya estamos acá acompañándole a usted. La mayoría ha regresado a sus trabajos.
0: Sí.
1: Así es que espero que hayan disfrutado sus días de vacaciones. Y los que todavía... tienen un par de días más y van a entrar hasta el lunes.
0: Qué
1: bueno,
0: genial,
1: disfrútenlo
0: sí.
1: También.
0: Para aquellos que, imagínate, por ahí yo vi que alguien había dicho o había puesto que salió el sábado de la semana pasada, justamente el primero de agosto, y va a entrar a trabajar justamente el lunes. Lunes 10, imagínate vos.
1: Qué vida, ¿verdad?
0: No, qué galán.
1: Qué galán. Pero bueno, miren, vamos a estarle acompañando, como siempre, 3 horas. Los mensajes ustedes los pueden enviar al 7699-0121. Con mucho gusto vamos a complacerle, a acompañarle en cualquier actividad que usted tenga, si anda conduciendo también en nuestra sintonía. Saludos. Así es que repórtese, cuéntenos qué nos quiere solicitar en esta mañana del fin de semana. A las 10 vienen las pegonas, a las 11 vienen los licuados de la fiesta y a las 12 nos vamos. Así es que aprovechenos.
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0: 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Dormir bien ayuda al cuerpo y regenera células y fortalece las defensas. Dormir menos de 6 horas aumenta el riesgo de infecciones respiratorias hasta un 40%.
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0: Y quizás, Berito, ya en otros turnos ya lo han escuchado, pero del nuestro no. Y fíjate que queremos agradecer a todos los fiesteros que se hicieron presente este pasado miércoles al restaurante El Sombrero Azul. A pesar de la lluvia, que fue bastante fuerte, llegaron y tuvimos casa llena en ese lugar. La pasamos muy bien, nos divertimos en compañía de todas las orquestas, agrupaciones, en compañía también de Paquita, la del barrio salvadoreña.
1: Ay, sí, la pasamos muy bien. Toque muy sí. Bueno también. De hecho, ayer yo venía con un dolor de garganta y les digo, ya mañana que esté Joseph, vamos a platicar del tema, porque ayer creo que solo dije pío. O sea, andábamos desveladísimos, pero a mí sí, la garganta
0: yo andaba,
1: se me había
0: ronquísimo,
1: cerrado.
0: Sí. Y solo me dediqué, bueno, que al final en este turno pues prácticamente solo es música, vea. Pero yo solo puse música.
1: Sí,
0: solo,
1: total.
0: Solo puse música, pero sí, andábamos cansadísimos, pero muy contentos.
1: Valió la pena todo.
0: Totalmente.
1: Esperamos próximamente. Ustedes saben que el año pasado vinimos con varias fiestas, así es que si hoy no pudiste ir, pues espera nuestra próxima fiesta. El Sombrero Azul también. Queremos agradecer a sus propietarios, a Ligia Morales, a William Chena, sí, que siempre nos reciben con los brazos abiertos. Nos sentimos en casa, de verdad. Qué anfitriones más espectaculares, y nosotros de verdad que los queremos un montón. Y por supuesto, usted que fue el protagonista, que llegó, se acercaron, me encanta cuando se acercan las fiesteras, se acercaron las parejas de esposos a contarnos que nos escuchan, que siempre están en sintonía nuestra. De verdad, qué bonito. Así es que, sí, pues sí, si no pudieron ir esta vez, será la próxima. Mira, pero ya no cabíamos,
0: sí,
1: también.
0: Mira, y recalcar también a estos fiesteros que vienen de diferentes partes del mundo. Andaban personas de Los Ángeles, de Nueva York, andaban de Canadá, de Barcelona. Estaban también por ahí de las Islas Vírgenes, nos estaban diciendo. O sea, habían de diferentes lugares. Y por supuesto, aquellos que estaban de acá, de diferentes puntos del Gran San Salvador, disfrutando de este Festival Agostino. De verdad, muchísimas gracias a todos por acompañarnos, por estar siempre presentes. Y bueno, como lo dice Berito, se acercan nuevas fiestas, se acercan nuevas sorpresas, para que si usted lo toma bien, poder acompañarnos. Por ahí vamos a estar comentándole más adelante de qué se trata.
1: Se me hace hasta difícil escuchar que digamos agosto, porque ya siento que, Dios mío,
0: nos respira en la nuca.
1: Se nos fue este año. Así es que, bueno, ahí están los agradecimientos. ¿Qué nos dicen? Nos mandan videos.
0: Por acá
1: videos.
0: Dicen, porque sin la fiesta no hay vida. Dice, un saludo a los locutores de turno, dicen por acá. Hay una parodia, me imagino. Pero bueno, muchísimas
1: saludos.
0: Gracias. Saludos acá a nuestro fiestero. Y bueno, si usted tiene alguna canción en especial, recuerde, ya se vienen por ahí las pegonas. Para que nos cuente a través del 76-99-01-21.
1: Mientras tanto, les dejamos a Cumbia Star con orquesta, con la canción El Niño Barquero.

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0: Así arrancamos con las pegonas todos los viernes de 10 a 11 de la mañana. Usted puede disfrutar de esa canción que le cae como anillo al dedo, de esa canción que hoy, como siempre decimos, puede ser que amaneció tarareando, la tenía ahí, sí, en la mente, dijo, tengo ganas de escuchar esta cancioncita. Así es que díganos cuál es su pegona de este viernesito y con mucho gusto nosotros le vamos a complacer a través del 7699-0121. Arrancamos fuerte, arrancamos bien con los buquis.
1: Sí, recuerde que tiene la opción de elegir el género, ya sea así a tranquilita, una baladita, una bachata, o por qué no, vea, una cumbia,
0: sí,
1: un merenguito, vea, ahí como usted lo prefiera, o una canción que diga, yo tengo rato de no escucharla, siempre y cuando la tengamos en nuestra programación, con el mayor de los gustos, nosotros se la vamos a complacer.
0: Totalmente, también nos dicen a través de WhatsApp, saludos y bendiciones, Berito y Joseph, dicen, yo vi unos videos de sus presentaciones y ustedes estuvieron espectaculares y los grupos igual, estuvieron bien. Gracias por estar ahí pendiente también de las redes sociales y dejarnos su cariño. De verdad que para eso también estamos siempre pendientes del Instagram, del Facebook, del TikTok, para poder compartir con las personas que tal vez no nos han podido acompañar. Vamos a ver, desde Canadá nos dicen que nos están escuchando. Saludos. ¿Quién más está por acá, Joseph?
1: Dice, bueno, ya nos están escribiendo por acá solicitando sus pegonas y nos piden Mujer Divina, dicen por acá.
0: Ya la vamos a buscar.
1: Ya ahorita la vamos a complacer. Solo déjeme por acá buscarla.
0: Ahí vienen ese montón de mensajes.
1: Así me gustan. Dicen también por acá, mira, mientras buscamos la de Mujer Divina, dice, buenos días, dúo dinámico, Osadía, por favor.
0: Buena.
1: Aquí los escuchamos en Floristería Tania.
0: Uf, esa canción me encanta.
1: Saludos, sí, es buena. ¿Quién más por acá dice, dúo dinámico, mi pegona de hoy es La Roba Marido, dice?
0: Uy, es hombre o mujer el que está ahí. Steven, ¿a quién le vas a dedicar esa canción, hijo?
1: ¿Lleva nombre y apellido?
0: No, y ojalá que no.
1: ¿O solamente es un gustito?
0: Un gustito culposo.
1: ¿Quién más por acá dice, buenos días, les saludo aquí en el centro de San Salvador? Mi nombre es Anselmo Juárez. ¿Me pueden regalar Mujer de Piedra? Dice, un gusto saludarlos. Los escuchamos en Confecciones Cruz. Va. Vamos entonces
0: ya
1: por acá.
0: Ya están elaborando, me gusta.
1: Sí, hay varios.
0: Ya están.
1: Hay varios ya elaborando. Así que vamos rápidamente complaciendo. Estas son las pegonas
0: de la fiesta.

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2: Bueno, y a esa hora de la mañana, la sección de deportes se hace un tantito diferente, ya que tenemos acá en nuestra casa a Katie Martínez, parte de marketing de Gana Play, porque vamos a hablar un poquito acerca de todos los beneficios que Gana Play tiene para nosotros. Katie, ¿qué tal? ¿Cómo está? Bienvenida a la fiesta.
3: Hola, hola, buenos días. 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
2: Excelente. Me gustaría que por favor nos cuente qué es Gana Play para aquellos que solamente lo han escuchado, pero quizás no tienen claro qué es lo que podemos hacer justamente en Gana Play.
3: Bueno, pues con nosotros van a ganar de entrada, se los digo, ¿por qué? 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Entonces, si nosotros somos fanáticos ya de un equipo preestablecido o queremos ir viendo a qué equipo le vamos a pegar, la podemos utilizar, claro, y podemos ir ganando no solo en las apuestas, sino también con la quinela.
2: Excelente. 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
2: 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Nosotros continuamos con más de la fiesta.
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1: Con mucho gusto, buenos días. Ya son las 10 de la mañana, 59 minutos.
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Bueno, llegamos a las 11 de la mañana, ya más 12 minutos. Recuerde, esta es la hora de los licuaditos de la fiesta. Cuéntenos con qué le vamos a complacer.

0: 11:17. 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

0: Y el tiempo sigue avanzando, ya son las 11 de la mañana con 40 minutos. 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
1: Bueno, familia bonita, tenemos que despedirnos. Gracias por acompañarnos. Ha sido una semana bastante variada, pero de verdad muy bonita. Una semana llena de muchas cosas, de descansos, la fiesta y muchas cosas más. Así que gracias de verdad por habernos acompañado. Se acerca el primer fin de semana ya de este mes de agosto. Sígala pasando bonito. Si usted tiene vacación todavía, tiene días libres, siga disfrutando de su familia, esos seres queridos que tanto le llenan de tranquilidad, de paz. Disfrútelo porque ya la otra semana
2: ya
1: nada de vacaciones, ya a trabajar.
2: Así es, siga disfrutando totalmente. Nosotros nos volvemos a escuchar en el fin de semana. ¿Qué día te toca? ¿Sábado o domingo?
1: Me toca domingo.
2: Bueno, nos escuchamos el domingo.
1: Domingo tempranito.
2: Estaré de 12 a 3. Y me imagino que temprano.
1: De 6 a 9.
2: Bueno, ahí nos vamos a estar escuchando por individual. Y el lunes, primeramente Dios, si Él nos lo permite, nos encontramos a las 9 de la mañana en el turno del Dúo Dinámico. Cuídense mucho, no se olvide, si nos quiere seguir a través de las redes sociales, está Joseph Acosta como Viajando con el Chepe en todas las plataformas. Y a mí me encontrás como Verónica Rivas FM. Feliz provecho, feliz fin de semana y que Dios les bendiga. Chao, bye.
1: ¡Salud!
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Muy buenas tardes, amigos y amigas. ¿Qué tal? ¿Cómo están? Espero que bien en este viernes 7 de agosto. Hoy no tendremos Wiri Wiri. Eso significa que las próximas tres horas serán totalmente musicales. 22-24-6180-7699-0121. Agradeciendo al dúo dinámico Berito Rivas y Josep Acosta por las tres horas anteriores. Les saluda Hugo Orellana, quien les va a seguir acompañando. Recuerde, a la una tenemos El Salvador y su música. A las 2 de la tarde, música para planchar retro, abriendo el baúl de los recuerdos y dándole la probadita de lo que usted podrá disfrutar en nuestro fin de semana, que ya está a la vuelta de la esquina. Muchos descansando, otros ya les tocó trabajar este día. Cuénteme dónde usted disfruta de su vacación o dónde usted se encuentra trabajando. 7699-0121, las líneas que lo conectan con éxito tras éxito, como el que vamos a iniciar, y vamos a desearle buen provecho si almuerza. Aquí está Chichi Peralta y este éxito que se llama Procura. Esta es Radio Fiesta en Vacaciones Agostinas, 12 del mediodía en punto.

0: casi que todo estaba lleno. A las 8 de la noche ya no cabía ni un alfiler, imagínese usted. Agradeciendo a Orquesta San Vicente, Grupo La Clase, tremendo grupo desde San Miguel, nos apantalló de verdad. Mis respetos para ese grupo, buenísimo, buenísimo. Así que lo mejor de lo mejor. Gracias a Sonora Vicentina, Ever Flores y por supuesto esa calidad de orquesta increíble que también puso a bailar a nuestra audiencia. Edgar Aguillón y su grupo Tentación, Miguel Ángel y su grupo Cariño, que todas las canciones corearon. Todas las canciones, casi que ni lo dejaban cantar a Miguel Ángel, pero lo bueno es que disfrutaron, cantaron, comieron, bailaron, se ganaron premios. Y por supuesto fue un día y una noche espectacular. Así es que si usted llegó a bailar con nosotros, llegó a disfrutar en nuestro Fiestón Agostino, no me vas a dejar mentir que la pasó súper, pero súper bien, ¿verdad? Así es que espere muchos más. ¿Qué le puedo decir? Viene el septiembre, ¿verdad? Y ahí podemos invitarlo a un evento que también estamos pensando por ahí, para celebrar el mes cívico. Así es que estar muy pendiente de la radio, porque de repente lo invitamos a otro fiestón de los que sabemos hacer para que usted disfrute en grande. Vamos a la pausa y ya regresamos.
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Quiero agradecer a Orquesta San Vicente porque el pasado miércoles 5 de agosto hizo bailar a toda la audiencia de Radio Fiesta hasta de cabeza. Mire, la pasamos espectacular. Fue una noche increíble. A eso de las 6 de la tarde ya

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1: 1:22, 1:22.
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1: Cuando llueve, el asfalto no perdona llantas lisas ni amortiguadores vencidos. 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Previene antes de salir a tu viaje en estas fiestas agostinas.
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1: Muy buenas tardes, amigos y amigas. ¿Qué tal? ¿Cómo están? Espero que bien en este viernes 7 de agosto. Vamos a seguirles acompañando con Música para Planchar Retro, el programa romántico con el que usted se conecta con el recuerdo. 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Así es que vamos a invitarlo, como todos los programas, a que usted se comunique con nosotros, sea parte de este programa, participe. ¿Cómo lo puede hacer? Enviándonos una nota de voz, solicitándonos su éxito del recuerdo favorito, incluir, por supuesto, su nombre y el lugar de donde usted está disfrutando la programación de Radio Fiesta 104.9. Así es que para eso nos vamos nuevamente hacia el WhatsApp para escuchar con qué iniciamos el programa de hoy.
2: Hola, Huguito, buenas tardes. Les saluda Rosy de acá, de Santa Tecla. Huguito, ¿me puede complacer con la canción de Camilo VI, Tarde o Temprano? Acá en Santa Tecla lo escucho, Huguito.

0: Buenas tardes, Radio Fiesta, desde la colonia Tlacatl, trabajando. Quisiera ver si me pueden complacer con la canción Hoy la vi, de Leonardo Fabio. Gracias y muy buenas tardes.
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1: Muy buenas tardes, Hugo. Les saludo desde Canadá, Ontario. Me gustaría escuchar Corazón Mágico de Django. Muchas bendiciones para usted y felicidades por su programa. Gracias.

Buenas tardes, Juguito. Me puede complacer con Crónicas de un Viejo Amor de Braulio. Lo escuchamos aquí desde Soyapango, en la trabajación, como se dice por ahí.

0: Usted está en sintonía de Radio Fiesta 104.9 y Música para Planchar Retro, el programa que le da la probadita de lo que usted podrá disfrutar en el fin de semana del recuerdo de Radio Fiesta 104.9. Agradeciendo su fiel sintonía, vamos a saludar a nuestra audiencia. Por ejemplo, por acá tenemos que en Soyapango nos sintonizan. Saludos Santa Tecla. Tengo por acá que en Santa Ana, nuestra amiga y fiel oyente Elena González nos pide saludar a su nieto que el día de mañana cumple 9 añitos, Mauricio Alexandro Calderón López. Así es que felicidades para Huichito, que el día de mañana celebra 9 añitos, de parte de la abuela, con mucho cariño. Por acá nos saluda Noel desde San Marcos. Cristina se reporta desde Ereguaiquín, Usulután. Nuestro buen amigo David Daniel, que le tocó trabajar, dice, pero ahí está, en sintonía de la fiesta, no se pierde y se anima. Se reconforta escuchando el 104.9. Gracias por hacerlo, amigo. Saludos, Canadá. Por acá nos dicen buenas tardes desde Alberta, Canadá, aquí trabajando y escuchando su buenísima programación. Una canción de Oscar Alejandro, dice, Vuela Gaviota. Me trae muchos recuerdos, dice por ahí. Con gusto, amigo, se lo vamos a programar. Gracias por estar con nosotros. Guatemala, dice, presente, siempre pendiente de nosotros. Douglas Osorio en Carolina del Norte. Por acá nos dicen, buenas tardes, mi nombre es Laura Valdizón. Quiero enviar un saludo a mis abuelos, Mamalita y Pampamando. Dice que pueden poner una canción. Saludos desde Maryland. Con gusto, gracias por la sintonía a través de fiesta.com.sb alrededor del mundo. Por acá Fátima nos saluda desde Cojutepeque. Gracias por estar también con nosotros conectados. Saludos hasta el Cafetalón, reportándose, disfrutando del programa, dicen nuestros buenos amigos. ¿Y usted dónde nos sintoniza? Cuénteme. 7699-0121. Tengo que ir a la pausa importantísima. Ya regresamos con más de Música para Planchar Retro.
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2: Buenas tardes, un gusto escucharles este programa tan bonito. Me podrían complacer con la canción Mi Corazón Lloró de King Clave. Les saludamos de acá de Comasagua.
3: Hola,

Buenas tardes, Huguito. Le saluda Wilfredo de Boston, Massachusetts. ¿Me puede complacer con la canción Corazón de Piedra de Lucía Méndez, por favor? Gracias.

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1: Buenas tardes, don Huguito. Aquí estamos escuchándolo desde San Jorge, San Miguel. Quiero escuchar ahí Lloré de los Galos. Eduardo, para servirle. Feliz tarde.

0: Muchísimas gracias, amigos y amigas, por estar con nosotros disfrutando del inicio del fin de semana, de sus vacaciones agostinas, con Radio Fiesta y Música para Planchar en el viernes 7 de agosto. Aquí estamos disfrutando de grandes clásicos de la música romántica, clásicos que usted podrá disfrutar en Sábados del Recuerdo, un programa que hemos hecho para ustedes, amigos y amigas, que disfrutan de este tipo de música, esas canciones, esas joyas musicales de ayer, hoy y siempre, y que lo invito a que lo disfrute de 6 de la mañana a 6 de la tarde, todos los sábados, aquí en Radio Fiesta. Y esta es la probadita de lo que usted podrá disfrutar el día de mañana en nuestro fin de semana del recuerdo. Vamos a la pausa, ya regresamos con el último bloque del programa de hoy.
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7: Buenas tardes, Radio Fiesta. Podría complacernos con la canción. Me parece que se llama Amante Mía, Amante Eterna, de José Luis Rodríguez, el Puma. Estamos en sintonía acá en Santiago Texapango, siempre con ese programazo. Gracias y que pasen buenas tardes.

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1: Muchísimas gracias, amigos y amigas, por haberme acompañado en esta edición de Música para Planchar y en toda esta semana. Siga disfrutando su vacación, siga disfrutando su día de descanso. Será hasta el próximo lunes, que si Dios permite, que regresemos con Música para Planchar, con este programa. Pero mañana seguimos disfrutando de grandes clásicos en Sábados del Recuerdo. Yo le voy a acompañar, si Dios permite, a partir de las 2 de la tarde para seguir disfrutando de estos recuerdos bonitos. ¿Verdad? Estas grandes canciones que lo mezclamos con nuestros grandes éxitos tropicales. Así es la programación de Sábados del Recuerdo. La invitamos desde las 6 de la mañana. Los dejo en muy buenas manos. Bien, Héctor Rivera, y más buena música. Gracias por estar con la fiesta. A seguir en nuestra sintonía, porque aquí hay más buena música que queremos compartir con usted. Un abrazo grande para todos.

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0: Castro, soberbia. Ahí está la música de Ricky Castro. Ella se fue cuando llegamos a las 3 de la tarde, 9 minutos en todo El Salvador. Gracias a Hugo Orellana por las horas anteriores. Soy Héctor Rivera. Vamos en ruta hasta las 6 de la tarde en este viernesito, viernes 7 de agosto. Para muchos se nos fueron las vacaciones, otros todavía siguen disfrutando. Y gracias por estar acompañado siempre de Fiesta 104.9, la estación tropical número 1 a nivel nacional. A ver, el 7699-0121 disponible para que usted lo active, nos mande sus mensajes de texto, sus notas de voz, o también si lo prefiere comunicarse con nosotros, lo puede hacer a través del 2224-6180. Aquí estamos siempre a la orden, para el desorden, para las que sean. Se viene, por cierto, ya el segundo fin de semana del mes de agosto. Imagínense qué rápido vamos.
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0: No lo quiero preocupar, no lo quiero afligir, pero ya esta semana que entra llegamos a la mitad del mes. Increíble. Así vamos de rápido, así vamos corriendo. Vámonos con más de la buena música del 104.9, porque en estas vacaciones seguimos disfrutando. Aquí está la banda de Cuero. Esto se llama Yo No Fui.

0: Bueno, ahí está la música de la banda de Cuero. Cuando llegamos a las 3 de la tarde, ya 14 minutos en todo El Salvador, quiero saludar a los buenos amigos del grupo Furia Nueva y también saludos a Ligia Morales, que me cuentan que están allá por las tierras del tío Sam. Hoy por la noche tienen evento y van a estar actuando juntos, poniéndole ese toque, ese sabor a todos los hermanos salvadoreños en el exterior. Así que para ellos, saludos especiales desde el Pulgarcito. Y ahí les va su cancioncita, la canción que hace un par de semanas estuvieron promoviendo acá en el país. Esto se llama...
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0: 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Aquí está Grupo Furia Nueva y Ligia Morales. Hello. 315.
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3: Buenas tardes, don Héctor Rivera. Yo quiero chupar de Super Loma. Cuídense mucho y bendiciones. Felices fiestas, Agustina.

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2: Seguimos complaciendo en este viernes 7 de agosto. Saludos para la terminación 0914 que nos escribe desde San Marcos. Gracias por estar con el 104.9 de La Fiesta. También saludos a la familia Ramírez que se está reportando desde el Majagual. Mire qué galán allá en el Majagual disfrutando a esta hora de la tarde. Hay que echarse bronceador, mire que el solito está fuerte. También saludos ahí al Chulada hasta San Vicente. Allá está también el amigo el Chulada, está disfrutando a todo volumen, me dice, de la programación del 104.9. Porque sin la fiesta no hay vida. Vámonos con la música de la Sonora Dinamita. Esto se llama Talento de Televisión, señores.

0: Adiós, tristeza. Vaya con el juguito de Curil.
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0: ¿Cómo? Ahí está lo nuevo de la máquina, señores. Esto se llama El Viejo Lo Paga Todo.
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0: se fue de bolsa.
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0: Mueve la máquina. Hey, ahí está Wilito España con todos los poderes. Anda de gira allá por los United. Pero nos dejó este tema nuevecito, mire.
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0: Vaya, saludos a usted que se tomó hoy el caldito de garrobo. Me tengo que ir a la pausa comercial. Llegamos ya a las 3 de la tarde, 42 minutos. También les recuerdo que a las 4 en punto se vienen los especiales de la fiesta. Hoy tenemos de invitados a Romeo Santos y Primrose. Próximo 15 de agosto acá en El Salvador. Así que vaya aprendiéndose las canciones para que pueda cantar en el concierto pulmón abierto ahí. Me voy a la pausa. Regresamos con más éxitos en este viernes.
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0: recordando este gran tema que bailaron, cantaron, disfrutaron el miércoles en el Sombrero Azul junto a la Orquesta San Vicente. Labios de Miel. Parte de lo nuevo que tenemos en programación, ya solamente 4 minutos nos separan de las 4. Se vienen los especiales que les voy a programar de Romeo Santos y Prince Royce. 7699-0121, aquí estamos a la orden.
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0: Pirulín Ping Pong. Llegamos a las 5 de la tarde, 32 minutos en todo El Salvador. Hola, fiesta.
1: Hola, hola, fiesta.
0: Dígalo, buenas tardes.
1: Mándame ese mix, por favor.
0: ¿Cuál mixito? Gracias. El anterior. Vaya, ya vamos a buscar el mixito. Mira aquí el amigo pidiéndonos el mixito de cumbias. Y allá en Australia están enojados porque pusimos un mixito. No, hombre, qué barbaridad, hombre. ¿Qué está pasando? Ey, por ahí debo un par de canciones. Me están pidiendo también música de Leo Dan. Vaya, pues aquí le vamos a poner Leo Dan. Si aquí hoy estamos de vacaciones todavía. El radio está tocando tu canción. Viene con todos los poderes.
2: Buenas tardes.

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7: Con mucho gusto llegamos a las 5 de la tarde, 43 minutos.
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